0: Sí, Anthony, no puedes cacharlo.
1: Sí, más bonito.
0: Craig and McGregor, dropping trailers, and I can go to it.

0: Bien, presentando un pedido de corrección.
1: Confirm. Information, we still do have an open line.
0: Okay.

0: Perfecto, Juan Pablo, estoy. Bien. Entonces, de unos 20 minutos.
1: Entiendo nada.